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recordando este éxito, ya saben, del dueño del sistema que estará con nosotros. Ya saben, sigan las redes sociales si quieren ganarse boleta hoy mismo para el concierto de Jane Alvarez. La nueva fecha, el 6 de junio.

para el dueño del sistema. La nueva fecha, el 6 de junio, en el mismo lugar, en el 800 de la calle Du Rosaire. Así que atención, mi gente, respondan al requisito y corren la suerte de ganarse una boleta para ver a Jay Alvarez, cortesía de Freddy Eventos. That's right, aquí sonando en el 89.3 FM. Este es el show más completo. Let's go.

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1: Hey, claro que sí, el show más completo. Oye, la villa, claro que sí. Oye, con esta temperatura, ¿qué me dice la Lola por aquí? ¿Que a cuánto están en grados centígrados? 17.6. Y aquí en cabina se siente como que si estuviéramos en 30 o 40 grados. ¡Ay, ay, ay! ¡Ay! ¡Se pone caliente cuando la Lola nos pone a bailar y a gozar, ya saben! Y de nuevo les doy los números de teléfono. 514-343-2476. Si ustedes son de los que prefieren llamar a la línea fija, si no, lo pueden hacer al WhatsApp, ya saben, 438-500-1246. ¿Y por qué les doy el WhatsApp? Para los amantes de ese perreíto clásico, ese perreíto, ya saben, de El Dueño del Sistema, que estará con nosotros el 6 de junio. Cambio de fecha. Para aumentar, ya saben, la temperatura en Montreal, de esos clásicos de Jay Alvarez, que estará con nosotros el 6 de junio. Sigue siendo la misma sala en el 800 de la calle Zosa, ahí casi con esquina con Saint Hubert, en la plaza Saint Hubert, al norte de Yantalón. Y sobre todo al sur de la 40 de la Metropolitana. Así que aprovechen desde ya a conseguir sus boletas. Y si no, si son de los suertudos así, que quieren las cositas regaladas, ustedes son así los que me lo regalen. Bueno, ya saben, escríbanme por el WhatsApp. Hay mucha gente que se está adelantando porque están siguiendo, monitoreando Elkin Polo el Show en las redes, Elkin Polo el Show en Facebook, Instagram y TikTok. Y que desde esta mañana me están explotando el WhatsApp. Así que le estoy dando el chance también a Medio Montreal, que nos está escuchando en estos momentos, de escribirnos desde ya la palabra sistema. Sistema. Sencillo. Y si eres amante de todas esas canciones de Jay Alvarez, cortesía de Freddy Eventos, que te va a poner a perrear, ¿eh? Ok, vámonos con más música, que eso es lo que el pueblo quiere. ¡Más música, más música! Me están pidiendo... ¿Qué están diciendo aquí?
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0: con set de perreo, opa. Bueno, pero vamos a también a satisfacer a la gente que le gusta su merenguito, su su música chévere, bacana, listo. Vamos a complacerlo entonces con estos clasiquitos, ya saben, aquí 89.3, de los clásicos, de los nuevos. Bueno, zumbando aquí, ya saben, hasta las 5 de la tarde, El Quimpolo, el show.
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0: Ay, ay, ay, 89.3 FM, claro que sí, aquí estamos nosotros, oye, poniéndole, dándole a esa cabeza de clavo. ¡Ay, papá! La gente se está reportando, ya saben, en el 438-500-1246. Para esa boleta de Jay Alvarez, ya saben, el dueño del sistema, que estará con nosotros el 6 de junio, la nueva fecha, el mismo lugar, en el 800 de la calle Duroser. Y por ahí otras personas me están escribiendo, pero al DM, le estoy dando la instrucción. Al WhatsApp. Claro que sí, al WhatsApp. Así, dulce y sabrosito. Al WhatsApp. Y por ahí también viene, hey, la mosca Tsetse viene a rendirnos visita, a decir quiénes van a ser los próximos campeones de la Copa Mundial. ¿Ah? Hombre, y a ver si nos vamos entonces con la mosca Tsetse. Pero esta es la versión inédita, una versión mejorada en dúo. La mosca Tsetse acompañado de Gilbertito Santa Rosa. Porque todos tenemos un amor. Oh, obvio, Bobby, obvio. Así que vamos a escucharlo eso de inmediato, que seguimos con más música. Y en tan solo minutos vamos a entrar en comunicación con Wilson Guerrero, directamente desde Bogotá, Colombia, haciéndole, rindiéndole, ya saben, un homenajito bien chévere, bien bacano, a el Día de las Madres. Así que
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0: Que te quiero comer la boca, bebé. Claro que sí, mi Clautips. Aunque la niña y la Lola se pongan celosa. ¡Ay, qué rico!

Bueno, mi gente. Y el ritmo, el ritmo, el ritmo. Eso es lo que nos falta aquí. Eso es lo que nos falta aquí en el 89.3. El ritmo hasta las 5 de la tarde. Y al ritmo, lo que están poniendo, el ritmo. Porque rumbo al concierto, ya saben, del 23 de mayo. La institución nacional de El Salvador, los hermanos Flores, estarán con nosotros aquí en Montreal. Aquí en Montreal, los hermanitos Flores. Así que atentos, que en tan solo minutos vamos a dar lujos y detalles, ya saben, de esa gran presentación de los hermanos Flores, institución musical de El Salvador, mi gente, la Orquesta Internacional.

0: para escuchar estos recomendados de esta semana antes de cerrar esta primera hora aquí mismo en el 89.3 FM. ¿Qué me dice por ahí? ¿Estamos listos? ¿Estamos listos? ¿Sí o no? Ah, me dicen que sí. Vámonos entonces con
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2: Hola mi gente, muy buenas tardes, los saluda Wilson Guerrero desde Bogotá, desde la fría Bogotá, lluviosa, un poco complicada, trancada, pero así amamos a esta ciudad, así amo mi ciudad Bogotá. Bueno, señoras y señores, una fecha bastante especial este fin de semana porque estamos celebrando una de las labores más importantes, hermosas, perfectas y bellas del mundo, el hecho de ser mamá. Y hoy quiero aprovechar para desearle a nuestra primera dama, a nuestra querida, ¿cómo lo podríamos decir? Reina. A nuestra, bueno, es que ella tiene muchos sobrenombres, ella tiene muchos apodos y todo es válido porque es una mujer excelente. La mujer 10, mamá de dos hermosos bebés, nuestra querida Clau Tips. Clau, para ti un abrazo y Dios bendiga la labor de ser mamá y a todas ustedes que nos están escuchando, a las que tienen sus hijos acá, a las que tienen sus hijos un poco lejos por las diferentes circunstancias, a las que trabajan, luchan día a día por hacer de nosotros, tratar de hacer de nosotros unos mejores seres humanos. Miren, para ustedes un excelente día, señoras y señores, mañana, hoy y siempre, porque vengan, de verdad el Día de la Madre no es uno solo, porque la mamá no solamente está con uno un día al año, la mamá está con nosotros los 365 días del año, preocupadas siempre que estemos bien, del bienestar de todo, ellas están siempre para nosotros. Y hoy es el día de ustedes aquí en el show de El Quimpolo. Y justamente vamos a arrancar con noticias de una mamá. De una mamá que nos ha enseñado que las mujeres no lloran, sino que las mujeres facturan. Y sí, vamos a hablar de la loba, señores, porque es oficial. Shakira lo hace de nuevo. Mejor dicho, esta es la semana, el mes, el año, no sé, la era de Shakira. Porque empecemos por su concierto en Río de Janeiro, en Copacabana, que batió récord, señores. 2,5 millones de personas estuvieron presenciando el show de Shakira. La economía supremamente activada superó a Lady Gaga, superó a Madonna. Shakira, mejor dicho, la está logrando. Y para rematar, les cuento. De nuevo, si no lo saben, Shakira lo vuelve a hacer. Va a ser la voz oficial del Mundial. Va a ser la canción oficial del Mundial. Recordemos que en principio se había hablado de Carlos Vives, que ya había sacado por ahí una canción. Belinda con Los Ángeles Azules habían hecho lo suyo. Bueno, habían hecho varios intentos por ahí con varios artistas, pero definitivamente ninguna pegó. Porque hay que decirlo, ninguna pegó, la gente no estaba contenta con las propuestas. Así que el mismo público dijo, Shakira, por favor, salva este mundial. Shakira los escuchó. Shakira está de regreso, ya por ahí está anunciando algo de lo que será esta nueva canción. Y bueno, la loba logrando, facturando, porque si las mujeres no lloran, las mujeres facturan. Y ese es el mejor ejemplo que se puede dar en este momento. Bueno, y también es noticia Karol G, porque como ya lo habíamos anunciado, se va de tour, va a pasar por diferentes lugares. Pero les cuento que la venta de boletería ha estado un poquito flojita por el lado de Karol G. Hay todavía muchos lugares en Madrid, no se está vendiendo al ritmo que se esperaba. Miren, yo sin ser verdaderamente fanático de ella, como algunos o muchos de ustedes lo sabrán, pero yo siento que lo va a lograr. Yo siento que, pues, como buenos latinos, dejamos todos para última hora y poco a poco ir llenando las plazas. De pronto no al ritmo que la gente esperaba, que de pronto se agotaran más rápido las fechas, pero ahí va, yo creo que va a tener sold out a donde vaya. Porque independientemente de que me guste o no, es una mujer muy exitosa en lo que hace y pues estoy seguro que sus fans no van a defraudar. Bueno, señoras y señores, vamos a arrancar hablando de las mamás. Y qué mejor que al lado del señor Juan Esteban Aristizábal. Como ustedes lo saben, él recientemente perdió a su mamá y le rindió un homenaje en su más reciente trabajo discográfico llamado Juan Esteban. Y bueno, esta canción, pues el título lo dice todo y justamente hace poquito lanzó el video, lanzó el sencillo y esta canción es para todas ustedes. Aquí está Madre de Juan Esteban Aristizábal, más conocido como Juanes, pero quédense ahí porque ya venimos con más recomendados de la semana.

0: estaba lo más reciente del parcero Juanes. Y esta canción dedicada a su mamá, que pues obviamente es tal vez la pérdida más grande que la ha tenido en su vida. Él siempre habla de su mamá, de todo lo que significó y seguirá significando en su camino. Y por supuesto, no podía dejar este álbum sin rendirle homenaje a su señora madre. Bueno, señoras y señores, les cuento que hay una serie que ninguno se puede perder. Esto sí es un recomendado maravilloso, porque no sé si ustedes saben que la plataforma Prime Video, Amazon como algunos la conocen, pero su nombre oficial es Prime Video, lanzó La Casa de los Espíritus, pues obviamente basada en el libro de Isabel Allende, famosísima escritora chilena, nacida en Perú. Miren, esto está fantástico. Cada detalle de esta serie está increíble. Las actuaciones, la fotografía, el decor, como le llaman en francés, está increíble. La música, el vestuario, todo está súper bien ambientado, porque pues recordemos que es una serie de época y es tal vez el libro más célebre de nuestra famosísima escritora. Digo nuestra porque pues ella ya no es chilena, ella es latina, ella es de nosotros, de todos nosotros, orgullo latino. Miren, yo de ella me había leído varios libros, este no, yo me leí El Juego del Reaper, El Reino del Dragón de Oro, La Ciudad de las Bestias, me había leído, pero específicamente este no me lo he leído, pero me lo pienso leer apenas termine la serie, porque es una cosa fantástica. Aparte de todo, cuenta con uno de los actores más reconocidos, es nada más y nada menos que Alfonso Herrera, recordadísimo porque fue parte nada más y nada menos de un grupo que tal vez ustedes conocieron por allá hace algunos años, llamado RBD, sí señores, el famosísimo Poncho el Quimpolo.
1: Sí, ¿eh?
0: Mira, el que no te la puedes perder, está fantástica, tiene una mezcla de amor, de misterio, de drama, de todo, es que es bellísima. Y lo que les digo, cada detalle está súper bien cuidado, la misma Isabel ha participado en la escritura, no, ustedes no se pueden perder esto. Miren, por favor, véansela, por favor, no se nieguen esa oportunidad, plataforma Prime Video, La Casa de los Espíritus. Bueno, esta próxima canción la hace la compositora más importante de Colombia, la más grabada, la mujer que ha compuesto para artistas como La India, Oscar de León, Luis Enrique, Andrés Cepeda, Ilona, Chayanne, Armando Manzanero, y la lista sigue y sigue y sigue, porque ha sido grabada por muchísimas personas. Ella se llama María Isabel Saavedra, oriunda del Valle en Colombia, pero ella siempre dice algo, que de todo, los apegos, cuando uno se va, ella dice, me los quite todos, pero hubo nunca, uno que nunca jamás podré quitarme, mi mamá. Ese es el apego que jamás pude quitarme y jamás me lo podré quitar. Y tal vez pues algunos estamos lejos de la mamá en otros países, pero ahí está mamá siempre en el corazón, incluso si ya no está en este plano, tampoco se olvida la mamá. Y esta canción la hizo para ella, al ritmo de una especie de vals peruano, de este ritmo tan maravilloso. Y esto se llama María de Madrugada, y ella dice, pues mi mamá se llama María, mi abuela se llama María, ella es María Isabel Saavedra, pues en medio artístico la conocen como Saavedra. Y la mayoría de las mamás de nuestros países se llama María, justamente mi mamita, María Elena también. Así que esto es para todas las Marías, todas las Estelas, todas las Juanas, todas las, como se llamen las mamás, Carmen, Sofía, para todas ustedes, esta canción tan hermosa. María de Madrugada, aquí está Saavedra, y nosotros ya volvemos con más recomendados aquí en el show de El Quimpolo.

0: Gracias, Wilson. Hermosísimo lo que estamos escuchando.
1: Bueno, querido Elkin, sugerencias de regalo para mamá. ¿Qué regalarle a mamá? ¿Qué no regalarle a mamá? ¿Tú qué opinas?
2: Uy, eso está hermoso y hay que hacerlo, claro que sí. No cuando sea el día que uno, dice el Día de las Madres. Eso es a todos los días, todos los días.
1: Miren, recuerden que es el Día de la Mamá, no el Día de ustedes, que muchas veces uno compra a su gusto, pensando lo que uno quiere. Piensen en la mamá. Sí. Antiguamente, el Día de la Mamá, uno regalaba licuadoras, aspiradoras, ollas, pero es un regalo para ella, no para la casa. Partamos del hecho, creo yo, Elkin, ¿verdad?
2: Así es.
1: Yo creo que tú llegas con una olla que no de un sartén y te lo pones de sombrero. Mira, yo creería que un buen regalo para mamá, ¿por qué no regalarles un spa, un día de belleza, una peluquería? Pues no la peluquería completa, me refiero a un día de peluquería, un cambio de look, un corte de cabello, unos masajes, que las atiendan. Eso me parece un buen regalo. Ropa, pues si ya le conoce muy bien el gusto a la mamá, pues sería un regalo perfecto. La comida siempre, la invitación a almorzar a un lugar bonito. No tiene que ser el sitio más costoso. Ojo, no volvamos a esto una fecha comercial, creo yo, Elkin, porque entonces la gente dice, no, es que yo ahora quiero yo un restaurante francés, que muchas veces la mamá ni conocen la comida donde la pensamos llevarla, a veces con una sopita, a veces con simplemente compartir con ella y hacerla sentir importante. Por favor, que no sea solo un solo día, que sean todos los días de la vida. No esperemos al Día de la Madre, no esperemos al cumpleaños para decirle mamá te amo, mamá te quiero, mamá eres importante. Mamá, gracias, de verdad. Todos los días son importantes o no esperemos a que ya no esté para lamentarnos. Así que para todas ustedes, feliz día, mamá. Así vamos a cerrar estos recomendados con una canción bellísima que hizo Juan Gabriel. Yo no sé exactamente la historia detrás de esta canción, pero me parece que cubre todo. No estamos hablando de amor eterno, porque acá nos volvemos un mar de lágrimas. Vamos a hablar de esta canción que me parece muy bella, Abrázame muy fuerte, porque habla de todo, del agradecer, habla de todos los sentimientos y cómo el tiempo pasa finalmente. Así que aprovechemos los que tenemos a nuestra mamá para abrazarla, para agradecerle, para consentirla, señores. Y esta versión bellísima, vamos a colocar una versión un poquitico diferente. Esto lo hace el señor Marc Anthony de su disco Íconos. Para todas ustedes, gracias infinitamente. Gracias, yo soy Wilson Guerrero y nos oímos la próxima semana con más recomendados.

estos son los aplausos. A esa hermosa canción, a esa fenomenal interpretación de Mark Anthony, dándole las gracias a Wilson Guerrero, claro que sí, un aplauso. Eso, niña Lola, ¿dónde están esos aplausos para Wilson Guerrero? Directamente desde el Centro de Información sobre la Montaña, y nosotros vamos a seguir aún con más música, más ambiente, ya saben, aquí en el 89.3 FM. Me dicen que me están pidiendo aquí, la niña y la Lola, que nos vayamos con la chiva, o sea, las canciones chivas, esa chiva. De esa chévere, de esa bacana, de esa sabrosa. Oye, ya que la primera dama está monitoreando, ustedes no saben a qué punto este programa está monitoreado por el Centro de Información. El Centro de Información de Cloudtips. ¡Monitoreando! Y así se debe. Se dicen que al lado de un hombre exitoso está una mujer empoderada, una mujer berraca. Y como este programa es dedicado para la primera dama de este programa, vamos a rendirle ese homenaje, que ella va a estar cantando, bailando, gozándolo, no solo hoy y mañana, pero siempre. Y sobre todo el 23 de mayo, cuando esta institución, yo sé que ustedes son amantes de la cumbia, así que vamos a echarle gana, ¿ah? Por eso estoy diciendo de las chivas. Vamos a echarle gana, ya saben, a este himno de los hermanos Flores, que están rumbo al concierto, rumbo a Canadá, Toronto, Montreal. Eso va a ser una delicia, porque yo sé que la comunidad salvadoreña, la comunidad centroamericana, la comunidad amante de la buena cumbia, se van a dar cita en Montreal el sábado 23 de mayo, cortesía de DDB Productions y de Cacique Productions, y también con el combo de todos los colaboradores, que estamos todos juntos para que este evento sea un éxito total. Así que arranquemos desde ya. Las celebraciones ya llegando, ya saben, el 23 de mayo está a la vuelta. Y así como nosotros vamos a estar ya afinando, envolando los zapatos, poniendo la pinta lista, planchando el pantalón, así con el quiebre, para que decir, Salvador presente, amante de la cumbia presente. Nos vamos entonces ya con este himno.

0: lo vamos a tener aquí hablando de todo lo que viene, ya saben, al respecto del 23 de mayo.
1: Mi amor.
0: Ya que estamos en este hermoso fin de semana de celebración de las madres, vamos a ver por dónde que se le mete el agua al coco. A ver si conseguimos unas boletas para ustedes, público, que están allí ansiosos, diciendo, bueno, esta es la parte buena, el Kim Polo. Vamos a disfrutar un poquito de más música.

0: la vamos a pasar bien sabrosa. Mi gente, 89.3 FM, transmitiendo desde aquí, desde Montreal, para el mundo entero. Va a ser el gusto y el honor, ya saben, de estar ahí presente en esa grande presentación de los hermanos Flores aquí en Montreal, el sábado 23 de mayo. Boletos desde ya a la venta. Y vamos a hacer que ese evento sea misión cumplida. El show más completo, el Tim Polo Show. Desde El Salvador la tenemos aquí. La soberana. Hey, claro que sí, hay que decirla, la soberana, señores. DDB Productions, que está aquí con nosotros. Vamos a pedir los aplausos. Niña Lola. El combo entero. 89.3 FM, acompañado de Cacique Productions. Buenas tardes. Ahí. Oye, Lola, ábreme una Pilsen, por favor. Ábreme una de esas, por favor, que aquí tenemos que atender a nuestros invitados con esa Pilsen. Buenas tardes, Doris.
1: Buenas tardes.
0: Buenas tardes. ¿Es más fácil, es más rico decirse Doris o DDB? ¿Cómo es?
1: Bueno, tú sabes que estoy acostumbrada.
0: ¿Cómo es el flow? A ver.
1: No, con mi nombre normal, también con
0: Doris.
1: DDB. Las dos.
0: Ok, sí, como caiga, como sea. O sea, sí. Bueno, listo. Y de también a tu mano derecha, quien está con nosotros, Cacique Productions. Sí. Buenas tardes, vamos a ir con los aplausos ahí. Buenas tardes.
2: Buenas tardes, mi gente.
0: Cacique, ¿qué tal? ¿Cómo estás?
2: Extremadamente bien y mejorando. Gracias a Dios por aquí. Que se encuentran en sintonía, no importa por la plataforma que estén escuchando el programa, lo importante es que estén conectados.
0: Así es que sabrosura. Y también tenemos, oye, una mesa llena lo que tenemos aquí, señores. Tenemos una mesa llena porque también el soberano, el presidente de esta organización,
2: el patrón,
0: Juventud Colombia, mi gente, Arbey Zamora. Buenas tardes, Arbey. Buenas tardes desde Cali para el mundo.
3: Buenas tardes, Argentina. Otra vez de nuevo por aquí, ya que usted nos abre los micrófonos para hablar de todo esto que se viene para todo este verano.
0: Dios lo crea y ellos se juntan. Y hoy estamos juntos realmente por la misma labor, por nuestras banderas latinoamericanas, por ese, por esa joie de vivre que tenemos, esa alegría que tenemos, y sobre todo celebrar una fecha tan, tan importante que es el Día de las Madres. Y este evento también es en celebración, ¿verdad, Doris, DDB? Sí. Para celebrar el Día de las Madres.
1: Sí, claro está. Gracias, Elkin, por la invitación, y gracias a toda la gente que nos está escuchando. Viene en grande por la primera vez. Digo por la primera vez, de nuestras compañías, de nuestras producciones que traemos a los hermanos Flores para el 23 de mayo, en colaboración con Juventud Colombia. Estoy súper, súper orgullosa de tenerlos aquí, visto que yo soy salvadoreña. Claro está que vine hace muchísimos años, más de 40 años.
0: Ay, no.
1: Ay, sí.
0: No, eso es mentir, no te lo creo. No,
1: sí. Entonces yo te digo que el micrófono para mí no es tan bueno, pero trato de comunicarme lo más importante, pero y darle los detalles.
0: Uno nunca se desconecta de nuestras raíces después de tantos,
1: sí,
0: años.
1: Ya tú sabes, mira, El Salvador, nací en mi país y siempre estaré orgullosa de haber nacido ahí. Y ahora con esto que nos viene, traemos este tremendo grupo de mi país, los hermanos Flores. Tú sabes que estoy muy contenta. Yo cuando los vi en Coachella, y le voy
0: qué
1: a decir, yo hasta lloré, me salieron las lágrimas, me irisó y me puse contenta. Digo, wow, tenemos una tremenda orquesta en ese festival tan grande como Coachella. Y digo yo, mira, la bandera está en alto.
0: Qué bien. Así es, la bandera está en alto. La semana pasada tuve el honor, el privilegio de recibir aquí en los estudios a un salvadoreño de descendencias, porque él nace acá, uh-huh, pero se siente tan salvadoreño,
1: sí,
0: como el que nace en el pulgarcito de América. Y me dice, mira, ¿sabes qué, Elkin? Quiero que mi testimonio, de lo orgulloso que me siento, yo quiero volver e instalarme en El Salvador. Y bueno, te felicito, vamos a seguir cómo va tu proceso. Ya ha llegado a más de 4,000 seguidores, uh-huh, en tan corto tiempo, y está deseoso de que el público lo apoye porque tiene una misión de vida importantísima, y que la tierra lo llame así. Yo estoy seguro que el público en estos momentos que nos están escuchando va a sentir por esa noche, la noche del 23 de mayo, esas ganas de vivir de nuevo, que han estado lejos por tantos años, sus tierras, porque de eso se trató esa noche, de ese día de Coachella, sí, que la gente se sintió, wow, vinieron acá.
1: Sí, porque realmente hay mucha gente, tú sabes que, bueno, sobre todo en Estados Unidos, y hay gente acá también que no pueden regresar a El Salvador. Mira, mis padres están un poquito enfermos, ya no pueden regresar, pero ellos se van a sentir, o la gente que no puede regresar aquí los van a tener, se van a sentir como que estuvieran en El Salvador. Entonces, mira, ahorita están reventándome las llamadas para que quieren boletar y estar presente en el evento.
0: Así es.
1: Vaya mi gente que va a estar ese día, va a haber sorpresa. Las primeras 50 mamás que lleguen van a tener sus flores, su florcita que le vamos a regalar. Sí, eso es que ya lo saben. Vamos a tener varios artistas locales. Va a haber el grupo de, no me recuerdo mucho.
0: Bueno, está el Garrobero de Montreal. Garrobero, excelente.
1: Está Rosa Rosa también. Así es que tenemos muchísima la programación, sí, está llena. Sí, ¿sabes? Sí.
0: ¿Abren las puertas a partir de qué hora? A ver, sí, si, no sé si, ¿quién quiere participar? Los veo un poquito como que aquí, que mande la jefa. Ah, bueno, pero entonces, que levante la mano.
1: No, vamos a... mira, antes de eso, antes de ver, hablar, sí, tú sabes algo, Elkin, estoy orgullosa, como lo digo, lo repito, y estoy tan contenta que mi esposo está conmigo en todo, en las buenas y en las malas, apoyando, tú sabes, apoyándome, y sobre todo le agradezco muchísimo a Arbey, que está con nosotros también apoyándonos, a Aníbal Cruz también, y a ti de tu parte, así es que ya tú sabes, y mucha gente también, como los nuevos productores y los productores también que están ahí presentes, están para uno, y eso es, yo me siento súper orgullosa, porque siempre he dicho, si tú haces las cosas bien, todo te sale bien.
0: Así es.
1: Así que mi gente, están todos invitados, les presento aquí que mi esposo va a continuar.
0: Señores, desde la República Dominicana, el hombre que está allí dándole el apoyo, los ánimos a DDB Productions, de muchísimas experiencias, del lado del Caribe, de la República Dominicana, señores, Cacique Productions. A ver, ¿cómo, sí, es el complemento?
2: Sí. Mira, qué bueno. Sabes que siempre traemos grupos de República Dominicana, de Colombia, de otras nacionalidades puertorriqueñas y eso. En esta vez nos enfocamos en el Pulgarcito de América, ¿verdad? En honor a mi esposa. Así que tenemos el asta de la bandera, ¿verdad? A toda altura, ¿verdad? Enarbolando esa bandera salvadoreña, la cual es un orgullo también para mí. Ya conozco a Salvador, ya he ido por dos veces, me ha encantado, me dejó enamorado como a todos los turistas que van allá. Y de verdad que es un evento como si fuera, en mi caso, como si fuera dominicano igual, ¿sabes? Un empuje, como me decía Albert ayer, es una meta, es un reto que tenemos. Vamos a hacer lo mejor para que el pueblo salvadoreño disfrute de este evento, de verdad, y vea que tenemos una producción seria, verdad, que está trayéndole eventos a su casa, al patio de aquí, que no tiene que coger un vuelo para ir a El Salvador, sino lo tiene aquí en Montreal y también en Toronto,
0: por que unos es el cuantos caso pesitos, que eso es lo bueno. O sea, el vuelo sale, sabemos que y se nos va un dineral, que la estadía otro dineral, obvio, uno la va a pasar chévere, sí, y bueno, pero sí, aquí se pasa bien, bueno y baratico, porque igual las boletas se están vendiendo,
2: sí, gracias a Dios también, y los precios también es asequible. Mira, las boletas, de verdad que el número de mi esposa, y igual que de Albey, ha estado que no para. Porque gracias a Dios la gente está llamando para los tres sectores que tenemos de la boleta, para el Gold, para el VIP y para el regular. Mira, el Gold lo tenemos a $140, ¿verdad? El VIP a $100 y el regular a $75. Así que tenemos un precio súper asequible, tres sesiones bien cómodas, todos tienen mesa y tienen sillas. Así que no hay inconveniente de que nadie va a estar parado, nadie.
0: Mismo en la regular pueden estar
2: también sentados también. Sí, okay. sí, todo bien. Pantalla gigante que va a poder ver sin problema también el artista, la orquesta completa tocando en la pantalla. Los promotores y los patrocinadores también verán sus promociones en la pantalla. Así que todo el mundo tiene que quedar y salir satisfecho de ese evento. porque es un evento hecho para la comunidad completa, ¿verdad? Salvadoreña y para todos los amigos salvadoreños de las diferentes nacionalidades, Centroamérica, Latinoamérica, Suramérica, todos.
0: Amante de la buena música y amante de la cumbia.
2: Seguro.
0: Eso va, seguro, eso.
2: Seguro. Entonces, es algo que no podemos dejar de... Queremos abrir, escúcheme que volví para atrás. La puerta la abriremos a las 7 de la noche. Para que la gente pueda llegar tranquilo, sin estrés. Vienen muchas personas mayores de edad que anhelan ver la orquesta de nuevo, la que todos los hermanos Flores. Tenemos muchas sorpresas de hijos, de sorpresa para sus madres, para sus abuelos, nietos. Ahorita nos llamó una muchacha que es Doris, sí, ya está, lloró en el vehículo.
1: Sí, me hizo llorar. Esa muchacha me dice, ay, no, sabes que yo fui criada solamente por mi papá, me dice, y le voy a dar ese regalo. Él es músico, me dice, y él está ansioso, me dice, tiene tiempo de no ir a El Salvador, así que está... Él, quiere estar ahí en ese evento.
0: Qué bien, qué bien. Por eso digo, digamos, es una oportunidad que no ocurre con mucha frecuencia. Ha sucedido que quienes han fundado instituciones han pasado a mejor vida, y luego la organización se mantiene porque, bueno, se reorganizan. En este caso sabemos que las voces líderes, bueno, ya no quedan muchas. Estamos hablando la voz principal, que uno no sabe si va a poder volver de nuevo, y es la voz emblemática de la agrupación. Entonces aprovechen de esta oportunidad. Luego hay artistas que ya pasan y ya no los podemos volver más. El caso de Willy Colón. ¿En qué otro momento vamos a poder hablar al Willy Colón? Una leyenda, pionero dentro de la música latina. No. Entonces, en este caso, aprovechen. Es una época muy especial, muy llamativa. Los precios accesibles, y qué buen dato de que la gente pueda estar sentada, cómoda, en la sección regular. Si quieren conseguir la boleta más económica, perfecto. Si quieren estar aún más adelante, está la Platinum y está Gold, ¿verdad?
2: Así es. Gold VIP y regular.
0: Así está, Gold VIP y regular. Entonces tiene para la gama de precios que están accesibles, pasarla bien. Lo que no me quedó claro es a partir de qué hora. Abren las puertas, 7 de la noche y hasta que amanezca. Bueno, hasta que se sientan cómodos de seguir, hasta que, bueno, pongan fin a ese evento. Y ahí vemos que, sí, la participación de El Garrobero, de Montreal, muy buen músico. Rosa Rosa, la soberana de la bachata, que también ella es multifacética. El otro día yo estaba...
2: Toca de todo.
0: Toca de todo. Uh-huh. O sea, ella es 4x4, magnífica. O sea, en presentación... en vivo es espectacular. Qué bien que consideraron su participación, porque hace un buen complemento, una buena presentación y tiene mucha fanaticada.
2: Y si te das cuenta también en los platos, tenemos una muy buena combinación.
0: Sí, una cartelera de DJ.
2: Sí, sí, chequéate, mira. Tenemos a DJ Alex, salvadoreño.
0: Sí, Alex Flores, claro.
2: Sí, muy bueno. Tenemos a DJ Pichón,
0: sí,
2: casado con una salvadoreña, ¿verdad? Duro, duro, bien duro. Tenemos a DJ Dani O, casado con una salvadoreña.
0: Claro.
2: También, así que tenemos un equipazo por todos los lados.
0: O sea, el combo de DJ, que son DJ de la casa aquí. Aquí del show más completo. ¡Qué bueno! Sí, sí. Ay, vamos, el aplauso ahí para los muchachos, el aplauso. ¡Ay, ay, ay, ay! O sea, no hay presa mala. No hay presa mala.
2: Eso es 4x4 por todos lados.
0: Resuelven. Y obviamente la participación en la animación, que yo creo que se la ha escapado. Todavía no han mencionado quiénes son los animadores.
2: No, pero que está bueno.
1: Ahora,
2: mira.
1: Ahora mismo.
2: Mira.
1: Tenemos a Gapito.
0: Sí.
1: Tú sabes que para mí esa es una gran persona. Gapito también está siempre colaborando. Y Aníbal Cruz también como animador. Y me imagino el Kim Polo va a estar presente para la
0: animación. Absoluto,
1: sí,
0: absoluto.
1: Así es que ya contamos con eso.
2: Emilio
1: Lara, es verdad que sí.
0: Así es, tenemos, absoluto, absoluto. O sea,
2: y el patrón también.
1: Y el patrón.
2: Eso. Alex Zamora.
3: Ok, yo aprovecho para... que me den los micrófonos, ya que aquí, bueno, yo primero de todo darle los agradecimientos.
0: Le están dando el pase del pibe ahí.
3: Sí, sí, deme el pase ahí.
0: Que usted mete el gol. ¡Eso!
3: Primero de todo quiero agradecerles a ellos por la invitación que me hicieron, porque ellos me invitaron para los hermanos Flores. Como sabe toda la gente de Centroamérica, más que todos los salvadoreños, he jugado por la liga de fútbol hace 30 años. Tengo mis equipos de fútbol ahí. Entonces yo me siento familia. Cada 8 días los veo a ellos, a todos los centroamericanos, salvadoreños. Nos jugamos fútbol, tomamos la cervecita. Y entonces cuando ellos me hicieron esta invitación para los hermanos Flores, yo no lo dudé. De una les dije sí, voy con ustedes. Quiero estar con ustedes ayudándoles a organizar lo mejor que se pueda esta fiesta, porque siempre lo hago para los colombianos, la mayoría de eventos lo hago para los colombianos y a veces para los latinos, pero esta vez es estrictamente salvadoreño. Entonces esto me llenó a mí como de emoción. Dije, uy, yo tengo muchos amigos salvadoreños que son como hermanos míos, trabajo con salvadoreños, y si no lo sabían, tengo familia salvadoreña.
4: ¿Cómo?
3: En mi familia, el papá de mi nuera, de la esposa de mi hijo, es salvadoreño, y la llevo muy bien con ellos. Y también por parte de mi sobrino, la esposa de mi sobrino es salvadoreña, y mis sobrinos son salvadoreños colombianos. Entonces es una mezcla, pero entonces cuando ellos me invitaron, me hicieron la invitación, sí, yo les dije con mucho gusto acepto la invitación y estoy el 100% con ustedes. El quien usted me conoce hace muchos años,
0: sí, señor.
3: Soy una persona que llego a organizar lo mejor que se pueda. En el camino hay detallitos que se escapan, pero uno los va, sí, mejorando. La sala la estamos mejorando el 100%. Es una sala que ellos la cogieron hace poco. Y sinceramente se lo digo, el cambio que se le ha hecho poco a poco. Ustedes saben que yo reuní todos los promotores que traen artistas, a Freddy Eventos,
0: sí,
3: a Diego Arenas. Ustedes dieron cuenta de la reunión que yo propuse, lo reuní a todos. Es algo que yo siempre lo he deseado, tener una sala, porque las salas, uno va a otras salas, valen 18 mil, 20 mil, 25 mil dólares, aparte del sonido, tarima. Entonces, cuando ellos me hicieron también la invitación a la sala, yo les dije, está duro, porque la sala no había cómo entrarle, pero le entramos y ahí la llevamos en el camino. Elkin, usted la conoció.
0: Sí, doy testimonio
3: del cambio que se ha hecho en la sala. La vamos a mejorar más, porque ahí se va a presentar, se presentó Los Adolescentes, se presentó Joe Veras, se iba a presentar Jason Jiménez, que la sala se filmó y se le mandó al manager de Jason Jiménez, la aceptó.
1: Jay Álvarez
3: se presenta el 6 de junio, sí, que es con Freddy Eventos, que también esta unión de promotores, Elkin, la hemos hecho para ayudarnos. Todos los promotores nos estamos ayudando. Después que salgamos de esto, nos vamos con Jay Álvarez, vamos a ayudarle a él, a Freddy Eventos.
0: No olvidemos, perdón, Arbey, que hace poquito pasamos por una pandemia donde recursos, la manera de trabajar, muchas cosas se fue a pique. No olvidemos que eso ha habido un impacto difícil, negativo, poner de nuevo a marchar cualquier sistema. Ya la gente ya no piensa igual.
3: Sí,
0: y,
3: claro.
0: Y llegar a los mismos resultados que antes no es lo mismo. Entonces, la unión que se está buscando y que se está viendo, que no es evidente tener un compromiso tan grande y tener un resultado, la satisfacción de todos, del público, de las producciones, que se puedan mantener para ofrecer nuevos espectáculos, no es evidente. Entonces, qué bien que hayan tenido esa misma visión de crear esa unión. Arbey, DDB, Cacique, qué bueno, y también Freddy, y los demás que no están presentes, pero los vamos a invitar poco a poco para que también comenten todo lo que ha sucedido en estos últimos años, para que también el resultado sea beneficioso para todos.
3: Mire, Elkin, la reunión que hicimos, está el señor del sonido también, hicimos como un paquete para que nos ayudáramos todos. La reunión fue muy bonita, porque primera vez en muchos años que nos reuníamos varios promotores que traemos diferentes géneros, y dijimos, vamos a ayudarnos entre todos y vamos a hacer algo chévere en la sala. La sala hay que cuidarla, hay que tenerla ahí,
0: sí.
3: Y como le digo, nosotros estamos abiertos a trabajar con todo el mundo mientras sean positivos. Queremos gente positiva en nuestro grupo, gente sin envidia, sin nada, que queremos hacer una fiesta con los hermanos Flores, es primera vez, y para mí es un orgullo decir que es primera vez que voy a hacer algo salvadoreño. Es primera vez.
2: Igual que nosotros.
3: Y es como algo que me quiero entregar con toda mi experiencia, quiero entregarme a esta organización del 23, quiero que todo salga bonito. Que habrán errorcitos, sí. En 30 años yo he tenido muchos errores, pero ahí sigo. Por eso son 30 años que...
0: Las grandes producciones también, se les escapa que el fallo del sonido, del micrófono, y que tienen que seguir a capela. O sea, eso hace parte de la vida, señores.
3: Y les quiero hacer la invitación a que compren los tickets rápidos. Porque les cuento que mi número de teléfono no ha dejado de sonar. Y los gols se van a terminar rápido. Hay gente que me dice, Arbey, pero adelante. Ustedes saben que cuando uno paga un poquito más, va adelante, adelante a ver los artistas. Está el VIP y la general. Así entonces es. Hay que comprar los tickets rápido para que después no digan, ah, no, ya no hay tickets, porque se está llenando muy rápido. Y como le digo, para mí es como un orgullo. Tengo familia salvadoreña, colombiano, salvadoreño, entonces, y más que todo por mis amigos futbolistas que en este momento están en la cancha, ojalá ellos me estén escuchando.
2: Saludos al caballo.
3: A Caballo, a Paquito, a Falcao, a Saúl.
0: A Falcao.
3: Oh, eso es un poco, es un poco de gente linda, hermosa, que nos conocemos. Esto es una familia.
0: Sí, señor.
3: Y no solamente El Salvador, de todo Centroamérica. Entonces, yo les quiero hacer la invitación que no dejen para lo último comprar la boleta. Porque después me están llamando a mi número, Arbey, quiero entrar. Y si se llena, eso y tiene Producciones y Juventud Colombia, AM Producción y también Robertico Cabezas, así que es. Ellos también los nombro a ellos. He trabajado muchos años con ellos, con Julio Salsa. Y cuando a uno hay respeto, hay cariño, cuando ellos me invitaron a mí, yo les dije, con mucho gusto voy a ir a poner mi granito de arena para que esto salga, como se dice, bueno, bonito y barato. Que esa es mi palabra siempre que yo digo.
0: Ya que estamos hablando de los logros de este, del otro y tal, yo tengo que también hacer un pequeño anuncio, ya que estamos hablando de eso, que de mi familia salvadoreña, mi sobrino, ya él puede decir, señores, soy un ingeniero hecho y completo, porque ya ustedes pueden buscar el nombre de José Eduardo Gómez, lo buscan y ahí aparece dentro de una firma de ingeniería y con el título, señores, de ingeniero. Y ese es un orgullo para la familia, para la comunidad, decir, wow, un profesional que está marcando ahí la liga. Ahí está, señores.
2: Tenemos uno más.
0: Uno más.
2: Sí, seguro que sí.
0: Entonces, a ver si aprovechamos, soltamos allí unas cuantas canciones.
2: Antes que nada, quiero darle las gracias, ¿verdad? A algunos, a Tumi Prim, que es nuestro personaje oficial.
0: Que está, me acaba de enviar una información ahí, la prueba. Estoy reportando sintonía. A ver.
1: Saludos para Carlos Chasqui, que siempre colaborando.
3: No importa con la nacionalidad, no, él siempre presente.
1: Gracias
3: con nosotros.
1: Gracias, Tumi, por estar ahí apoyándonos.
2: También con su otra compañía, que es Montrealista, ¿verdad? Que donde se anuncian todos los eventos también y lo que ha pasado, bueno, y qué está pasando, ¿verdad? También queremos dar las gracias a Antonio Ramos con Montreal Latino.
3: Claro que sí,
2: que
3: Antonio
2: también nos apoya bastante. A Enigma Producciones, que es Armando el Sonido. A Sparta Group, que es Alberto en la Seguridad. Tenemos también por aquí a Roberto Cabeza. Tenemos a Alex. Tenemos a Andrés Mejía, tenemos a Dani Morales también como de los promotores, a Moyeto Berigüete, tenemos Radio Alegre Canadá, que nos ha apoyado indiscutiblemente en Ottawa, todo lo que Ottawa se maneja por ahí, es la página oficial de nosotros directamente en Ottawa, en la capital del país, como dice Emilio Lara. También queremos dar las gracias a... la Atelier Larimar también, que se encarga de las decoraciones de nuestros eventos, a Vivos Radio, le queremos dar las gracias también a Evan Rowe, queremos dar las gracias a un sinnúmero de personas que no pueden dejar nunca.
3: Y
2: la Casa Dominicana.
3: Casi que le cuento que esta unión que está ahora último funcionando, está Freddy Evento, está Diego Arena, Eduardo
2: Julio Salsa.
3: Julio Salsa. Esto es un grupo unido que vamos a trabajar todos juntos, mismo para las fiestas, no importa de qué país venga, sí. Y también para las ferias y los festivales que van a estar por ahí en agosto también, por ahí les vamos a dar más información. Ahí me le metí a El King Polo con otra publicidad, así que bueno, ahí les vamos a dar más información nada más adelante.
4: Ya invita para el partido de fútbol, el 27 de junio.
3: ¿Verdad? 27 de junio vamos a estar también con Julito Salsa, Divi Producciones, Juventud Colombia, bueno, Portugal, Colombia, bueno, vamos a hacer de todo. Es pues un grupo bonito que armamos y bueno, están invitados todos. Y si alguien se quiere unir al grupo, también están invitados todos.
0: Bienvenidos son, claro que sí. Aprovechando entonces de que ya estamos hablando de toda nuestra nacionalidad, de todos nuestros países, somos hermanos todos, ya saben que estamos todos rumbo al concierto del 23 de mayo, directamente desde el Pulgarcito de América, la institución internacional, los hermanos Flores estará con nosotros de la mano de DDB Production, Cacique Productions, Juventud Colombia, que están todos aquí presentes por el mismo objetivo de vivir lo que es esa gran presentación que dieron también del lado de Coachella y los Estados Unidos. Así que reunámonos todos, ya saben, a celebrar con esta hermosa canción de los hermanos Flores, Mi País, sonando el 89.

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1: Claro que sí. Oye, ese sentimiento patriótico, de eso que cuando uno está fuera de su país, uno siente ciertas canciones que no le llama a uno mucho la atención, pero cuando es ese llamado a la patria, a su tierrita, a su pulgarcito, a su lugar de nacimiento, cuando nombran su ciudad, cuando nombran su territorio de donde ustedes se han criado, donde ustedes han nacido, le llaman a uno tanto la atención esas canciones. Y de seguro esta canción a ustedes le ha llamado mucho la atención de hace muchísimos años, por recordar lo lindo que han pasado esos años, que sea en El Salvador, que sea en cualquier otro lugar del mundo. En estos momentos estamos en gran celebración del Día de las Madres y queremos, aquí la producción del espectáculo de los Hermanos Flores, quieren otorgar dos boletas para el suertudo o la suertuda que quiera ver ese gran concierto. Ya saben que me pueden escribir directamente al WhatsApp. Ya saben que pueden escribir al 438-500-1246. Me envía un mensaje, nada más me tiene que enviar un mensaje. El mensaje es mi país, o sea, esa es la clave, esa es la clave del Quimpolo, mi país, al 438-500-1246. Me envía por el WhatsApp esa clave, mi país, y bueno, ya usted puede ser afortunado o afortunada de ganarse esa boleta de inmediato. Nosotros nos vamos a un cortecito comercial, que ya volvemos con más información, más música. Estamos aquí hasta las 5 de la tarde, oye, celebrando, ya saben, este especial del Día de las Madres, 89.3 FM. Este es el show más completo, que ya volvemos con más información desde aquí, desde cabina, donde todo pasa. Ahí nada más nos fuimos con esto que dice:
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Bueno, mi gente, recordando quién estará al mando del control musical, DJ Pichón, DJ Alex Flores, DJ Danny O. Oye, ellos van a estar, ya saben, al mando de ponerlos a bailar y a gozar, ya saben, desde el arranque de las 7 de la noche hasta las 3 de la mañana.

Señores, 89.3 FM, el show más completo. Aquí estamos ya recibiendo mensajes. Ya saben que la clave para ganarse las boletas, o la boleta en este caso, para el concierto de los Hermanos Flores, la clave es Mi País. Así que ya saben, lo pueden hacer escribiendo.

0: Señores, recuerden que es el sábado 23 de mayo, directamente desde El Salvador, la Orquesta Internacional Los Hermanos Flores estarán con nosotros. Es una primera para Juventud Colombia, también Cacique Productions y DDB Productions de hacer. Esto es una primera para ellos de lanzarse a traer esta institución musical y quieren darles los pormenores detalles, ya saben, de esta magna producción y quieren, bueno, invitarlos a saber a dónde van a poder conseguir las boletas. Porque obvio van a haber pocos afortunados que van a ganar boletas del lado del 89.3 FM, el show más completo. Démosles el micrófono, por favor, para DVD Production, que sí nos dé los detalles.
1: Sí, adelante. Claro está. El número de Arbey, pueden llamarlo al 914-969-9535. También tenemos dos puntos de ventas, es Atelier Marimar. El número de teléfono 514-884-2586 es en la dirección 1539 calle Jarry. Pueden llamar. También tenemos estudio La Rose Noir. El número de teléfono es, ese no lo tengo, ¿no? Pero en la dirección 3214 Rue Jarry Est. Y mi número de teléfono, que me pueden llamar 24 sobre 24. 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Y les recuerdo, mi gente, que pueden comprar las boletas en línea también en Eventbrite. Así es que están todos invitados, mi gente, no se lo pierdan este gran evento. Como le decimos, por la primera vez nuestras compañías, DVD Production, Cacique Production y con una colaboración con Juventud Colombia, traemos por la primera vez a los hermanos Flores.
0: Muy bien, muy bien. Todos esos excelentes detalles para que el público sepa dónde conseguir la boleta física o la quieren conseguir de manera electrónica en la plataforma de eventbrite.ca, donde si usted está fuera de Montreal o no quiere desplazarse en semana, en los fines de semana, tiene los quehaceres, es muy fácil, es muy práctico hacerla en línea, comprarla en línea. Claro que sí, Arbey.
2: Voy a hacerle un recordatorio tal vez a Doris, que se le ha escapado de pronto. Sí. Creo que en Eventbrite son dos días antes, hasta el jueves.
1: Hasta el jueves,
2: sí, sí. Quien dice, la gente que quiere comprar por Eventbrite, que creo que las están comprando mucho por ahí.
1: Sí, las
2: por Eventbrite. Entonces, sí, creo que hasta el jueves está abierto el Eventbrite. ¿Ah? Sí, sí, el jueves de la próxima semana.
1: Digamos, dos días antes del Eventbrite.
3: Jueves 21. Okay. Jueves 21.
2: Jueves 21 ya Eventbrite, ya cierra. No va a haber, ya está, cierran. Y las boletas en los puestos latinos, ¿hasta cuándo van a estar, Doris?
1: Ese van a estar hasta el mismo día. El mismo sábado.
2: El mismo sábado van a tener toda la gente.
3: Si le quedan,
2: se están yendo las boletas muy rápido. La gente que quiera comprarme boletas a mí, al 514-969-9535, yo también entrego el viernes. Yo le entrego a Doris porque no me gusta estar a último minuto entregando boletería. No, yo hasta el último minuto, gente que me conoce a mí de los partidos de fútbol de la liga, les estoy avisando, yo voy a tener boletas hasta el viernes. Ya ahí el sábado ya no. Sí, eso sí, porque no me gusta estar ahí, ya me dedico es
1: con tiempo.
3: Ya tú dedicas a la logística, ¿no?
2: A la logística, a pasar los sabores, a comer popusita, a tomarme chicharroncito con yuca, así que yo me la voy a pasar sabroso porque me encanta la cumbia.
1: Ay, sí.
2: Entonces lo vamos a pasar bueno, sabroso, los invito a todos.
1: Bailar,
2: ya para despedirme, Elkin, gracias, Elkin, por esta oportunidad, como siempre usted colaborándonos bastante, y bueno, invitarlo también que esté con nosotros allá, con Aníbal Cruz, con toda esa gente bonita que siempre me encuentro en los eventos. Yo ya no soy un extraño, llego donde está toda mi familia, porque
3: a tu casa,
2: sí, a mi casa, no importa donde yo vaya, si voy a la salsa, si voy a esto, si voy al otro, es bonito que a uno lo reciban. Hey, Arbey, ¿cómo estás? Eso me llena de alegría, y agradecerle también a ustedes dos, a Cacique y a DVD Producción, por invitarme a este evento, porque soy invitado y estoy dando el 100% para que esto salga bonito. Así que los esperamos allá.
0: Será. Dios primero, ahí estaremos, ya saben, cumpliéndole para que el público también esté muy satisfecho de esta hermosa presentación, la institución musical, la Orquesta Internacional, los Hermanos Flores. Quien no la conoce, está faltando algo en su vida, un momento muy alegre, un momento realmente de mucho cariño, de un pueblo realmente trabajador que se esfuerza día a día y que también sabe celebrar, sabe divertirse. Y eso es lo que vamos a cumplir ese sábado 23 de mayo, conmemorando, ya saben, el Día de las Madres en este fin de semana. Así que vamos a, luego vamos a hacer unas llamadas a ver quién es el o la ganadora de estas boletas que tengo aquí. Tengo dos boletas para rifar, pero yo voy a hacer la llamada si usted me ha escrito al WhatsApp. 438-500-1246, escribiéndome la clave, mi país. Ahí está, señores. Seguimos con más música. Muchas gracias, Arbey Zamora, Cacique Productions, DDB Productions. Muchas gracias realmente de estar aquí con nosotros. O sea, de compartir el cariño y esa alegría que ustedes también transmiten y la seriedad de traernos eventos y producciones importantes. Adelante, la última palabra.
4: Seguro que sí, también la gracia,
0: está prendido, no, se super, escucha.
4: La gracia sobre todo a nosotros hacia ti, ¿verdad? Por la colaboración, el apoyo, ¿verdad? Y que nos permita llegar a esos oyentes tuyos, radio oyentes que están en sintonía siempre, no importa cuando lo escuchen el programa, que lo ideal, ¿tú me entiendes? Ese público silente que también está siempre presente, con su radito, ellos saben dónde, ¿verdad? Están escuchando porque no pueden salir, no pueden llamar, pero siempre escuchan la programación. Pero sí se comunican con sus familiares y le dicen, mira, escuchen el programa desde ahora hasta la hora, los sábados. Y eso llega, porque yo lo he vivido, yo sé de eso, ¿tú entiendes? Así que muchas gracias a ti, de verdad, porque llegamos a toda esa gente. Un abrazo grande a todas esas personas que de una forma u otra nos dan el apoyo, el granito de arena, ahora con esta fusión que Albey acaba de lograr, de unir todos los productores y promotores en Montreal, DJ también que se están uniendo a nosotros, locutores, equipo de seguridad, sonido, todo en sí, en una sola casa unido. Ya Juventud Colombia tiene su esquinita, le dicen el rincón de Juventud Colombia en la sala ya. Así que
2: sí,
4: tienes,
2: sí. Es mi rinconcito. Allá estoy con todos mis jugadores, toda la gente.
1: ¿Sabes el que le digo yo? Como estamos, tú sabes, la sala la estamos poniendo
0: hermosa,
1: pintando y todo eso. Y la esquina, le digo, Arbey, esa esquina la voy a hacer así. No, me dice, esa esquina va a ser mía.
0: Ahí con el letrero.
1: Para todos los eventos,
0: yo quiero esa esquina.
1: El rincón
0: de Colombia. Así es, no, está quedando chula. Hermosísima esa sala, la sala que está ubicada en el 800 de la calle Du Rosaire, la sala Guillet.
4: Sí, una invitación a todo el salvadoreño que desee y quiera llevar su bandera salvadoreña, que la lleve ese día.
0: Eso.
4: Seguro que sí. Nosotros trataremos de conseguir banderas, trataremos de tenerle para obsequiarle, aunque sea souvenirs pequeños, pero por favor, el que la tenga, tráigala, por si acaso no alcanzamos.
0: ¿Entiendes? Así es, claro.
4: Seguro.
0: Entre más, mejor se pone. Entre más somos, mejor se pone.
4: Sí.
0: 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Oye, seguimos el bailoteo, ya saben, aquí hasta las 5 de la tarde. Hey, nos vamos con el Rey Sabanero. Con más música, aquí en 89.

En tan solo minutos voy a hacer, voy por una llamada y luego la segunda. La primera llamada, porque ustedes saben que la clave es mi país.

0: 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Señores, 89.3 FM, este es el show más completo, Elkin Polo, el show. Y así con ahí, con esa letra, con esa canción, Oscar de León, el sonero del mundo, que nos dice, nos da el consejo, señores, seamos detallistas, no solo un día, no solo el Día de las Madres, sino todos los días. 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Volver y mi gente, son las 3 y 29 minutos. Ya vamos casi que por mitad de partido, mi gente. Estamos aquí hasta las 5 de la tarde con lo mejor de la música latina. Me están pidiendo, Elkin, ¿y cómo que no vas a complacer a las mujeres que le gustan la música de banda? Claro que sí, vámonos con esa entonces.
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0: Esta venían pidiéndomela de hace rato. Y sin más espera, vámonos entonces con la diva de la banda, Jenny Rivera. Y el tema, dímelo, dímelo.

0: señores. Yuridia sonando aquí en el 89.3 FM. El show más completo, claro que sí. Les dije. ¿Ah? Que para esta vuelta vamos a hacer una rifa, ya saben, para ganarse las boletas para la Internacional, la Orquesta Internacional, los Hermanos Flores, que vienen este sábado 23 de mayo, en este mes mariano, y en este fin de semana que estamos, Elkin, está regalando boletas para la Orquesta Internacional, los Hermanos Flores. ¡Claro que sí, señores! Vamos, porque la gente tenía que enviarme, tenía dos promociones, pero vamos a arrancar con la primera, la que yo tenía aquí transmitiendo hace rato. A los que miraron el story de Elkin Polo Show por Instagram, yo les mostré la foto de la boleta, donde aparece el número de la boleta. Y era sencillo, o sea, nada más esto, tú me escribes y yo te marco. Así que vamos a ver quién tenemos del otro lado de la línea.
1: Hola.
0: Hello, buenas tardes.
1: Buenas tardes, aquí Cecilia.
0: Cecilia, ay, qué chévere, Cecilia. ¿De dónde eres, Cecilia?
1: Pues del Salvador, del Pulgarcito.
0: Del Salvador. ¿Y de dónde? ¿La capital? ¿De qué parte del Salvador?
1: Sonsonate, Izalco.
0: Oh my God, look at that. ¡Qué chévere!
1: Mira, pues.
0: ¡Qué chévere, qué bueno, Cecilia! Entonces, sería hasta necio decir que eres amante de las pupusas, de las mariscadas, de la cumbia, de los Hermanos Flores. Sería necio decir que si alguna de esas cosas te gustan, ¿verdad?
1: Claro, hasta la horchata faltó, la cebada.
0: Okay,
1: la cenita.
0: Okay. O sea, ¿y Garrobero?
1: Ahí
0: tú pasas. Pasa al Garrobero. O sea, solo se ríe. Oye, Cecilia, ¿eres apellido Risa?
1: Sí, claro.
0: Sí,
1: okay. De risueña.
0: Óyeme. Bueno, entonces, me escribiste y a ver, ahora la pregunta seria. ¿Cuál era la clave?
1: 111.
0: ¡Qué chévere!
1: ¡Epa!
0: Ahí les va. Esa es la respuesta. Esa es la respuesta.
1: A bailar cumbia.
0: Y te encanta, me imagino, que los Hermanos Flores, porque de una, si escribiste eso es porque te llamó la atención. Y yo, bueno, vamos a ver si eres suertuda. Yo creo que tú eres una chica con suerte. Es pura risa, señores. Ella es pura risa y alegre. Bueno, estarás entonces riendo, bailando, gozándola el sábado 23 de mayo con los Hermanos Flores, cortesía de DDB Production, Cacique Production, en colaboración también con Juventud Colombia, el sábado 23 de mayo, señores.
1: Yes.
0: Rumbo al concierto. Bueno, listo. Quédate en línea. Vamos a tomar tus datos y nosotros seguimos con más música y para poder entregarte la boleta. ¿Already? ¿Cómo te sientes? Por lo menos dime algo.
1: Feliz, voy a ir a bailar cumbia, vamos a ir a ponerle sazón a todo eso.
0: Qué rico, qué bueno, let's go. Así que seguimos con más música aquí en 89.3 FM. Vamos entonces con esto es de oye, Alicia Villarreal. Already sonando aquí en 89.3, let's go. ¿Cómo dice?

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1: Hola, señorita, me dejaron esto para usted.
2: Ay, gracias.

0: Señores, si no han tenido la oportunidad de...
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0: Conseguir desde ya las boletas para...
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0: El concierto de los hermanos Flores.
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0: Nunca será mala hora, pero aproveche.
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0: Aprovechen. No esperen que le cuente qué tan bueno fue ese show. Ustedes saben que eso va a ser espectacular, los hermanos Flores, el 23 de mayo. Así que no se esperen a que le digan, ay, fulanita, ¿no fuiste?

Señores, en celebración del Día de las Madres, estamos haciendo este especial. ¿Y por qué no irnos unos cuantos añitos en el pasado?

0: Señores, 89.3 FM. Este programa es dedicado a las madres. Este programa es con todo el cariño, con todo el amor. Que lo estamos haciendo para que sea de su agrado, que lo disfruten. Y que nos queda prácticamente una horita completa. Sí, vamos a llamar a los potenciales ganadores de estas boletas, esta boleta que nos queda de los hermanos Flores. Nos quedan todavía otras boletas más para el dueño del sistema, que no los he abandonado. Yo sé que ustedes están atentos. Les dije que de aquí hasta las 5 de la tarde vamos a ser ganadores para este concierto que también viene, que también tiene nueva fecha, el mismo lugar. Ya no será el 16 de mayo, pero sí el 6 de junio en la Sala Guillet, que es en el 800 de la calle de Rosaire, que es el mismo lugar, la sala de espectáculo donde se presentará los hermanos Flores. Así que estén atentos porque voy a llamarlo.
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0: A varios quienes serán ganador o ganadora para el evento que presenta Freddy Eventos el 6 de junio, Jay Alvarez, directamente desde Puerto Rico, que viene con todos los juguetes a deleitar ese reggaetón clásico, ese reggaetón que bueno, me incluyo, que ha hecho famoso ese género musical por haber presentado sin número de estos artistas hace unos 15, unos 20 años. Hace muchos años que este género está dando la vuelta al mundo. Pero antes de ir con toda esta música que nos va a hacer vivir y recordar lo que ese ser querido es el ser querido más importante. Y creo yo que voy a quedar corto de palabra, porque mamá, hoy quiero dedicarte esta canción que me toca el alma, porque cada verso me recuerda todo lo que siento por ti y que muchas veces no sé cómo expresar con palabras. Quiero que sepas que te amo profundamente, que te admiro por lo que has hecho de tu vida, acompañado del amor de tu vida, que by the way, la canción que él siempre le ha dedicado es esa canción de Joan Sebastián, Secreto de Amor, que hoy en día estoy yo portavoz para que esa canción suene en esos días tan importantes, que sean todos los días o sea unos días así tan especiales como hoy. Quiero que sepas que te amo profundamente, que todos esos sacrificios no fueron en vano. Cada abrazo, cada consejo que me has dado en la vida, aunque parezca que nunca los he escuchado, sí han quedado grabados, sí los tengo en mi memoria. Que a veces el tiempo pasa como hojas de calendario, pero el amor que siento por ti nunca cambia, nunca disminuye. Eres una bendición en mi vida y siempre voy a estar orgulloso de llamarte mamá. A usted, señora Gloria, a usted, a quien le debo tanto respeto por haberme entregado a su hija, Clau Tips, en este día tan importante. Esta canción es para usted. Con todo mi corazón se la dedico en este día tan especial, el Día de las Madres. Gracias, mamá.

0: celebración, este programa es especial en celebración del Día de las Madres. Queremos, bueno, su participación también, si lo desean. Ya saben que se pueden comunicar con nosotros por las redes, Elkin Polo, El Show, Facebook, Instagram. También lo pueden hacer directamente al WhatsApp 438-500-1246. Envíeme el nombre de su ser querido, su madre, su hija, dedicarle algunas palabras, algún mensaje, alguna canción. Aquí estamos.
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0: Estamos aprovechando sus mensajes, ya saben que lo pueden hacer al 438-500-1246.

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1: Hey, señores, 89.3 FM hasta las 5 de la tarde. Nos quedan menos de 45 minutos a este programa muy especial dedicado a las madres en celebración del mes también de las madres. No se lo olviden que hay una gran invitación de parte de Cacique Productions, DDB Productions, Juventud Colombia, que estuvieron aquí presentes los representantes de estas empresas productoras de eventos que se han unido en las manos, conjunto también de otros grandes productores latinoamericanos que están aquí en la ciudad de Montreal, a quien han decidido de unir fuerzas para que muchísimos eventos sea de gran éxito para el público, la comunidad y para los productores también, por las grandes dificultades después de la pandemia. La situación ha cambiado, las mentalidades han cambiado, hay un refuerzo que se necesita. Esa unión se demuestra de esta manera con este magno evento de los hermanos Flores que viene. Juventud Colombia, bueno, quien estuvo presente, quien tuvo esa gran iniciativa, y todos los demás productores han respondido a ese gran llamado. Así que bueno, en este programa tan especial de las madres, bueno, tenemos también una boleta más que queremos rifar, tal vez en los próximos minutos, y también tenemos varias boletas que rifar para ese gran evento, gran concierto de reggaetón, de esos reggaetones clásicos, del dueño del sistema, Jay Alvarez, que se presentará ahora en una nueva fecha el 6 de junio, de la mano de Freddy Eventos, que viene celebrando muchísimos grandes eventos. Entonces, señores, atentos, porque voy a hacer un llamado a las personas que han participado, que han respondido, ya saben, con la palabra sistema al WhatsApp, escribiéndonos al WhatsApp 438-500-1246. Más adelante vamos a hacer responder a quienes nos escribió y quien están deseosos de ir a ese gran concierto de Jay Alvarez el 6 de junio aquí en Montreal, en la Sala Guillet, ubicada en el 800 de la calle Duhozer. Pero mientras, señores, también tengo la participación. Usted sabe que el show más completo, Elkin Polo, el show, está en conjunto con La Niña, La Lola, Andy G, Guapo, bueno, aquí mi persona, y quien está al mando de este programa, ustedes saben quién es la primera dama de este programa, es Clau Tips, a quien le debemos también ese gran cariño, el hecho de yo poder estar acá y que ella esté al mando del hogar, teniendo al combo completo. Soy el portavoz de estas lindas criaturas que este ser superior nos ha regalado, a Clau Tips y a mí. Y así como portavoz, quiero tomar la palabra, o sea, de todo lo que yo veo de parte de Andy G, de parte de Guapo. Ustedes dirán, pero Guapo, ¿por qué Guapo? Sí, señores, Guapo. No por la palabra que uno conoce en español, que es una persona que es linda, es buen mozo. No, son cuatro letras que unen y que uno lo dice de esa manera, Guapo. ¿Por qué? Porque es William Antonio Polo Osorio. Esa es la razón por qué de cariño uno lo llama Guapo, por ser una manera más corta, ¿verdad? Entonces, en nombre de Guapo y en nombre de Andy G, estas son las palabras de estos dos niños, quien se lo dedica hoy a mamá Claudia, mamá Clau Tips. Hoy queremos aprovechar esta hermosa canción para decirte algo que a veces no sabemos expresar con palabras, pero que sentimos todos los días en nuestro corazón. Gracias por ser nuestra mamá. Gracias por abrazarnos cuando tenemos miedo. Por cuidarnos cuando nos enfermamos, por enseñarnos

a ser buenos, a ser fuerte, a ser valiente como tú. Eres una madre amorosa, cariñosa, dedicada, una mujer increíble, que nunca se rinde y que siempre da todo por nosotros. Aunque cuando está cansada, nos sentimos orgullosos y dichosos de tenerte en nuestras vidas. William Antonio y Andrea Guadalupe quieren que hoy el mundo sepa que tienen a la mejor mamá del universo, porque tu amor nos hace sentir seguros, felices y profundamente amados. Que Dios te bendiga siempre, mamacita hermosa, y te regale muchos años llenos de salud, alegría y amor, así como tú llenas nuestros días de felicidad. Feliz Día de las Madres. Te amamos con todo nuestro corazón. De parte de William Antonio, Andrea Guadalupe, esta canción es dedicada para ti.

¡Oh, señores! 89.3, el show más completo. Ahora sí que se está poniendo bueno esto. Ahora sí que se está poniendo bueno. Tenemos no más de 30 minutos más a este programa. Ya saben, el 89.3 FM, este es el show más completo. Estoy queriendo mantener la compostura, señores, pero es siempre una fecha tan importante, ¿verdad? Y sentirse feliz como uno se siente de tener el amor de su vida al lado de uno, la madre que nos da ese cariño, que nos da ese amor. En nombre de mis hijos, realmente el aplauso va para Clautips, la primera dama de este programa, y a todas esas primeras damas que están en sus vidas. Dedíquenle la canción, dedíquenle un momento. Si quieren, aquí está mi número de WhatsApp. Si quieren enviar un mensajito, una canción que quieren dedicarle, estamos para eso, señores. Hagamos de este programa un momento maravilloso, un momento feliz que les llene el corazón. El número del WhatsApp es el 438-500-1246. Envíeme su mensaje, cómo se llama su madre, qué canción desea que se le, con qué canción se le puede complacer. Así estamos nosotros para apoyarles. Y bueno, aquí estoy yo también aprovechando este momento antes que se nos acabe el tiempo de poder dedicarle estas palabras. Porque quiero dedicar esta canción que realmente me llena profundamente el corazón. Ustedes no saben. Porque tú sabes que eres el amor de mi vida. Tú sabes, Clautips, la dueña de mi existir. La mujer que me hace verdaderamente feliz. Gracias, gracias, gracias. Gracias por cada abrazo. Gracias por cada consejo. Por cada sacrificio. Y por amarme de la manera tan especial, más pura y sincera. Quiero seguir caminando de tu mano, disfrutando cada momento, cada sonrisa y cada recuerdo a tu lado. Te amo, amor mío. Te amo con toda mi alma y hoy te dedico esta hermosa canción, porque ninguna canción alcanza el expresar lo grande que eres en mi vida. Con todo mi amor, esta canción te la dedico, mi Clautips. Aquí seguimos en celebración del Día de las Madres, señores. Cualquier cosa, 438-500-1246.

0: hermano Sergio Mastroianni.
1: Que Dios bendiga a tu madre, Sergio.

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1: Señores, 89.3 FM, el show más completo. Nos quedan como unos 20 minutos, ya saben, al programa, sin olvidar que esta gran celebración sigue y persigue con mi hermanito, que ya debe estar en camino a la 105.1. El show de Aníbal Cruz en la 105.1 justamente, y también en conjunto con Fase 3, que está siempre allí presente. Ya saben que hacen también una maravillosa transmisión en vivo por Facebook Live, así que también los invito a que sigan esa gran celebración del Día de las Madres con mi hermanito Aníbal Cruz. Y bueno, a ver si vamos a cambiar un poquito el tono, ya que tenemos esas cuantas boletas para obsequiarla, para los amantes del dueño del sistema. Vamos a ver si ponemos a cambiar el ritmo, el tono, a ver. ¿Ustedes todavía quieren? ¿Seguimos con qué? ¿Con cumbia? ¿Ustedes me dicen cumbia o nos vamos con reggaetón? Ah, me están pidiendo bachata, listo. Vámonos entonces con una bachatica sonando aquí en 89.3 FM, ya que me la están pidiendo. Ya saben, llámenos 514-343-2476.
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1: ¡Hey! Aquí hasta las 5 de la tarde.

0: ¡Ey, claro que sí! 89.3 FM, el show más completo, señores. ¡Ey! No, Elkin Polo, ¿qué le pasa? Aquí, no, yo... Y aquí soy el rey de aquí, de este programa. ¡Señores! ¡Hello! ¿Quién tenemos el otro lado de la línea? ¡Hello!
1: ¡Aló!
0: ¡Aló! Buenas tardes.
1: Buenas tardes, buenas tardes.
0: ¿Cómo es su nombre?
1: Ana María.
0: Ana María, buenas tardes, Ana María.
1: Buenas tardes.
0: A ver, dígame, Ana María, usted respondió a la clave de un concurso.
1: Exacto, sí.
0: ¿Cuál era la clave? Dígame, ¿cuál era la clave?
1: Mi país.
0: ¡Óigame! Y ese es el nombre de una canción que de seguro usted conoce muy bien.
1: Claro, claro.
0: Qué bien, estamos entonces hablando que el 23 de mayo, o sea, ya prácticamente en 2 semanas, se presenta directamente desde el Pulgarcito de América, El Salvador, la Orquesta Internacional, los Hermanos Flores, y usted respondió correctamente y al aire lo estamos confirmando, que usted se merece una boleta para ese gran concierto de los Hermanos Flores, presentado por DDB Productions, Cacique Productions y en conjunto con Juventud Colombia. ¿Cómo se siente?
1: Muy contenta, muchas gracias.
0: ¿De qué parte de El Salvador es usted?
1: De San Miguel.
0: ¡Eh, hey, Migueliña, qué bien!
1: De San Miguel.
0: Sí. Ah, o sea, a recordar esos bonitos momentos, ¿verdad? De El Salvador.
1: Exacto, sí, esos bonitos momentos.
0: ¿Qué ha vivido allá? ¿Lleva usted cuántos años aquí en Canadá?
1: 40 años.
0: ¡Oh, mire!
1: 40 ya.
0: Poquitos.
1: Poquitos, ¿verdad?
0: Hombre, la vamos a pasar muy bien. Mire que ya entonces tengo sus datos. Voy a darle entonces toda la información luego que ya que no estemos al aire, que usted es merecedora justamente una boleta. Y dígame usted, ¿usted es madre también?
1: Sí, claro, sí, madre.
0: Bueno, entonces, deseándole también feliz Día de las Madres y que lo pueda bailar, gozar ese sábado 23 de mayo, que es también en conjunto en celebración del mes del Día de las Madres.
1: Muchas gracias por todo.
0: Muchas gracias, Ana María, que la siga pasando muy bien en este hermoso, igualmente, maravilloso día. Nosotros seguimos con más música aquí en 89.3 FM, el show más completo, claro que sí. Óigame, señores, de San Miguel, El Salvador. Ana María se va a ver al grupo internacional, la Orquesta Internacional, la que estuvo presentando, levantando la bandera de El Salvador en ese gran festival Coachella, señores. Y estará aquí presente sábado 23 de mayo, cortesía de DDB Productions, Cacique Productions y en compañía también, colaboración de Juventud Colombia. Señores, seguimos con más música aquí en 89.3. Let's go.

0: Señores, 89.3 FM, el show más completo, señores. Wow, Ana María está contenta, está feliz en la vida. Ella es de San Miguel, ella dice, voy porque voy. Contra vientos y marea, Ana María, contenta y feliz. El sábado 23 de mayo se va a ver la Orquesta Internacional, los Hermanos Flores. ¿Y quién más se va? A ver, ¿cómo es? Me está escribiendo aquí medio al revés. La Lola me está escribiendo aquí unos garabatos que no le entiendo. ¿Me está hablando en chino o qué? Me está diciendo cositas que no le entiendo. Ándale. Bueno, vamos a ver si conseguimos también aún más ganadores para el dueño del sistema, señores. A ver si ponemos del otro lado de la línea a alguien, a un ganador o una ganadora. La semana pasada fueron todos ganadores. Y a ver si en esta oportunidad, ¿quién tenemos a ver del otro lado de la línea? Hello, buenas tardes.
1: Buenas tardes.
0: Ok, a ver, ¿con quién tengo el gusto?
1: Con María Herrera.
0: María Herrera.
1: Sí, la chilenita sin copiar.
0: ¡Oh, finalmente! La chilenita sin copiar ya se quitó la máscara. Ya sabemos nombre y apellido. Chilenita sin copiar. A ver, entonces, sí, ¿verdad? Hay, en las redes así es que anda monitoreando lo que el show más completo está haciendo. A ver, y por haber, prácticamente es una colaboradora, aunque no lo es, pero siempre me pone al tanto, me da información. Es cómplice, mejor dicho, del programa.
1: Sí.
0: Feliz de la vida, feliz de la vida porque yo mandé en las redes, quien quiera ganarse una boleta para el dueño del sistema, Jay Alvarez, que nos escriba la palabra clave. ¿Cuál es la palabra clave?
1: Sistema,
0: ándale. O sea, María, tú eres amante del reggaetón.
1: Sí.
0: Del reggaetón clásico.
1: Del antiguo, exacto.
0: Sí, y el de ahora también te gusta.
1: También.
0: Ah, o sea, tú eres full reggaetón.
1: Full, exacto, sí.
0: Qué bien. Ana María, ¿y eres fanática de Jay Alvarez?
1: Sí.
0: ¿Cómo?
1: Sí.
0: Oye, disculpa, que tú estás feliz de saber que eres ganadora de la boleta para ir a ver a Jay Alvarez.
1: Sí, eso lo puedo creer todavía.
0: O sea, grítalo. ¿Dónde estás en estos momentos?
1: Estoy en el balcón. Cuando me llamaron, estaba adentro con mi madre. Porque nos vamos a ir al buffet con mi hermana para celebrar el Día de las Madres para las dos.
0: Qué
1: en
0: bien.
1: Familia.
0: Eso es hoy, ahorita ya.
1: Hoy día en vez de mañana.
0: Terminando el programa. Bueno, no, entonces no vamos a perder tiempo. Ana María, dilo a los cuatro vientos que te vas a ver al dueño del sistema el sábado 6 de junio, cortesía de Freddy Eventos. Al dueño del sistema, Jay Alvarez. Dilo a los cuatro vientos.
1: Dilo, Jay Alvarez. Gracias.
0: Me lo gané.
1: Muchas gracias.
0: 89.3 FM, ganadora, ya saben, de una boleta, María Herrera. Se lo gana. Ella es chilenita sin copiar, señores. Ya conocemos la identidad de este fenómeno que anda por ahí monitoreando todos los programas, especialmente el show más completo, el Kim Polo Show. Así que ella se merece esa boleta premium, ya saben, esa boleta a ir a ver a el dueño del sistema. A que él le cante a María Herrera la pregunta, sí, sonándole todos esos grandes éxitos clásicos.

0: Radio 89.3 FM, rumbo al concierto de Jay Alvarez, ya saben, el 6 de junio, la nueva fecha para la gran presentación de Jay Alvarez directamente desde Puerto Rico, aquí a Montreal, con su gira Luxury Tour. Viene con todos los juguetes, realmente a todo timbal, a hacerlos bailar, hacerlos gozar, hacerlos cantar realmente todos estos grandes éxitos del reggaetón clásico, el reggaetón de Jay Alvarez, presentado por, ya saben, por Freddy Eventos, boletos ya a la venta, disponible, ya saben, por Eventbrite. Y también, como bueno, celebración del Día de las Madres, hay una actividad muy especial, ¿eh? 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Por el cariño que le tiene realmente la ciudad de Montreal y por ofrecerle realmente una gastronomía realmente suculenta, sabrosa, que es la gastronomía mexicana. Y lo tenemos del otro lado de la línea. Buenas tardes, Tacos Mike's. Buenas tardes, ¿cómo está?
1: Hola, Ekin Polo, muy bien, amigo, muy bien.
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0: Sí, llevar a cabo, atenderlos mejor, claro que sí, a llevar a cabo esa manera chévere de poder atender el cliente, de sentirse súper especial, porque sabemos que madre hay solo una y teniéndola en vivo es la mejor manera de poder decirle gracias por todo lo que han hecho por nosotros, los hijos o las hijas, sí. ¿Verdad? Y ya las actividades se están desarrollando. Me parece que hay música en vivo también y hay un show completo en estos momentos.
1: Sí, en estos momentos tenemos a Víctor Cuba cantando hasta las 6 de la tarde. Tuvimos a Elú de 12 a 2 de la tarde y mañana estamos vamos a tener música, pero no vamos a confirmar nadie, no hay un artista que ha confirmado con nosotros. Por el tema de la lluvia también, no quisimos arriesgar por la lluvia que va a caer mañana.
0: Sí, la gente se desanima un poquito, cambia de planes, ¿verdad?
1: Sí, por eso mismo nosotros queremos que la gente que venga, que reserve para también nosotros calcular con el staff cuánto staff vamos a necesitar.
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0: Sí.
1: Esperamos a todas las mamis de Montreal que vengan a participar con nosotros mañana.
0: Claro, claro, claro que sí. Bueno, entonces ya saben, estas son las últimas palabras del espacio que tenemos hoy en el 89.3, así que nos damos cita a partir de la semana próxima, a partir de la 1 de la tarde. Tacos Mike's, las palabras, el micrófono es todo tuyo. Montreal te está escuchando. A ver si quieres hacerle la última invitación antes de cerrar el programa.
1: Ok. Desde hoy les dedico... Feliz Día de las Madres a todas las madres, todas las que se han sacrificado, a todos nosotros. Tacos Mike les agradece con esta invitación. Mamá come gratis. Gracias.
0: Qué bien, así que nos despedimos desde ya. Ya saben, nos damos cita la semana próxima a partir de la 1:00 p.m. aquí en 89.3 FM. Y con eso nos despedimos de este lado.
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